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0: Bienvenidas y bienvenidos a su programa Reguerrero. Les saluda Sergio Ferrer y
1: Ricardo Peñalosa, alias DSS Indop. Y buenas tardes, bienvenidos.
0: Oye, como que tiene ese efecto en tu voz.
1: Sí, verdad.
0: Te escuchen el teléfono y aquí se oye.
1: Es que me comí un bocoder, güey. Me comí un bocoder, no ves que estoy gordito, güey. Ya traigo el bocoder integrado.
0: Le subiste, sí, ya somos dos. Pero oye, fíjate que escuchamos esto de Lengua Alerta. Que, por cierto, decirles que vendrá a la ciudad de Chilpancingo, confirmadísimo, lo pueden buscar en sus redes sociales. Ya confirmó, solo tenemos un cambio de sede, ¿no?
1: Claro.
0: Bueno, ahí el ayuntamiento. Total, que se supone que la nueva locación es Parque Pezuapa. No se supone, será el Parque Pezuapa. Así que ahí estaremos, ya no será el Teatro Hundido, pero el evento se va a desarrollar, porque se va a desarrollar en el marco del Día Internacional del Reggae, que es el primero, pero pues nosotros nos toca el sabadito para que, pues ya más liberados de las actividades de la semana, pueda acudir todo público de todas las edades para que escuchen esta música interesante, activista, que tiene Lengua Alerta. También Mitzemaíz, vamos a tener una rolita más adelante, Mitzemaíz. En tanto, sean bienvenidas y bienvenidos a este programa que tendrá una buena dosis de reggae en sus diversos estilos o subgéneros, como le quieran llamar. Vámonos con la siguiente canción, mi querido Dub Soul System Indop.
1: Claro que sí, mi querido Kukulkan Antifa. Vamos con la siguiente rola de Natirus, que pues bueno, yo también. La rola se llama Quiero Ser Feliz. También, yo también quiero ser feliz, a pesar de las adversidades y los temas a desarrollar con toda la estructura social que vivimos. Les mando un abrazo y feliz viernes. Vamos a la siguiente rola.
0: Vamos.

0: Estamos de vuelta después de este rolononón de estos brasileños.
1: Sí, exactamente, que son Natty Roots. Les invito a ver este acústico. Ay, trae unos paisajes que es de Rio de Janeiro. Sí. Así que pueden escuchar la música de Natty Roots, un buen reguecito que se llama Yo Quiero Ser Feliz También. Quiero ser feliz también. Sí, pues todos, o creo que todas y todos queremos ser feliz, ¿no? Que nos llegue la felicidad, la alegría, la sonrisa. ¿Qué te hace feliz a ti, mano?
0: Pues bueno, mira, la felicidad, pues he aprendido a lo largo de la vida que no es un lugar al que hay que llegar, sino es algo que disfrutar. Y pues la música, ¿no? La vida, el respirar, la familia, los amigos. Bueno, la familia de sangre y la familia por elección de vida. Eso me hace muy feliz. ¿Y a ti, carnal?
1: Amar, sentir, escuchar música, crear, pensar cuando, o ver cuando hay cosas como bonitas, ¿no? En la vida, no sé, en la naturaleza, entre la gente, la convivencia, incluso hasta descubrimientos, ¿no? Chidos, positivos.
0: Wow.
1: Está bacán. Así que, pues bueno, queremos preguntarles a ustedes qué les hace feliz, qué les alegra la vida. Esperemos que el reggae también sea una de esas cosas. Y casi nos vamos al cangrejito playero, pero todavía falta un poquito. Así que, pues ya saben, estamos escuchando Reguerrero. Vamos a tener algo de Little Pepe.
0: Ah, ok. Sí, claro, español. Bueno, canta en español, pero es un referente del reggae y del dancehall.
1: Sí, con este tema, Ready or Not, que es como el que sacó Fugees, ¿te acuerdas?
0: Sí.
1: Ready or Not, here, cangrejito, ya llegó, cangrejito playero. Así que nos escuchamos regresando. Esto es Reguerrero.
0: One Love.

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0: Cuando estamos aquí en una buena conversación con el Dub Soul System acerca de los detalles del segundo festival musical por el Día Internacional del Reggae, Vibrando por la Paz. Invita a Reggae Guerrero y se desarrollará en el Parque Pesuapa.
1: Claro, claro, claro está. Estará el buen Lengua Alerta, la buena Mitze Maíz, a pesar de talentos locales, ¿no? Como este Chilate Selecta.
0: No, incluyendo, no, a pesar.
1: No, a pesar. O sea, también habrá, ¿no? Talentos locales. Pues como Inisore, ¿no? Visteso Selecta, un integrante de los Vistesos, el buen Domingo. Chilate Selecta, ¿no? El buen Axel, saludos allá por donde ande. Y un servidor, y también Kukulkan Antifa, de talentos locales, y pues los estelares, ¿no?
0: Sí, se prevé también que puedan estar los compas de Chilpan Circo.
1: Claro, claro.
0: Pues son bien movidos, se la rifan los compas. Sí, también estamos viendo ahí, sí puede haber ahí una danza mexica. Y pues la banda que se integre, ¿no? Vamos a checar ahí, por ejemplo, a decirle al buen Vigo de Vigo Skate para ver qué puede moverse por allí para incentivar a la gente a cualquier edad que no solo escuche música consciente, música con un mensaje, música chida, pero además puede, sepa que hay opciones, ¿no? Por ejemplo, este parque en el que pueden ir a practicar niñas y niños, jóvenes, ya sea rollers, skate, etcétera, como parte de, no sé, de las alternativas que existen y que deberían de existir en una ciudad para las personas, ¿no? Como espacios de recreación, espacios al aire libre, etcétera. Así que, pues eso, el 4 de julio a las 4 p.m. tenemos una cita con ustedes para que se diviertan y la pasen chido. Entonces,
1: claro,
0: mi excelente Dub Soul.
1: Ah, claro, y el domingo pues estará esto de Crearte, el after party del segundo el after party, ¿no? Del segundo festival del Día del Reggae aquí en Chilpancingo. También estará Crearte, que será en la Roma a partir de las 12 de la tarde el domingo 5.
0: ¿Qué habrá?
1: Pues habrá un bazar, habrá talleres, para hacer diversas cosas. Va a haber varios productos hechos en Guerrero y en Chilpancingo. Y también estaremos ahí poniendo alguna musiquilla.
0: Órale. Ven. Pues vámonos con la siguiente canción. Esto es Algo Roots. Y un abrazo para toda la gente, donde sea que nos esté escuchando. Muchas gracias. Brigado. Y pues bueno, igual también para la bandita de Acapulco, que está sintonizando en FM, en AM también por acá en Chilpancingo, en Zumpango, y en todas las regiones del estado. Chido, RTG. Vámonos con Peter Brooks, Rastafari.
1: Yeah, man.

0: Ok. Regresamos antes del corte. Nos quedan unos pocos minutos. Hoy ya viene casi cangrejito. Bueno, ahorita que nos indiquen.
1: Cangrejito.
0: Así que esto fue Peter Brooks, Just Because I'm a Rastaman. ¿Sí? Wow. Solo porque soy Rastaman. Y después tenemos algo de Sister Carol, que vino a México, fíjate. Sister sí. Carol, con Martha Stiley, con este danzal, ¿no? Que tiene la única e inigualable Sister Carol. Y después de la pausa regresaremos con Turecunda, con Casale. Vamos a escuchar a Sister Carol con Martha Stiley. Estamos en Re Guerrero y seguimos con Martha Stiley.
1: Sí, para que nos dé

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0: Regresamos después de escuchar a este dúo senegalés, cuya banda, Touré Kunda, fue fundada a finales de los 70s por los hermanos Ismaila y Sixu Tidian Touré. Son conocidos por esta versatilidad musical, han fusionado ritmos reggae, pop, funk, además de que tienen un activismo a favor de los derechos sociales, así que su música también ha trascendido fronteras y escuchamos esto que está bastante alegre, bastante bueno.
1: Claro, y en otro orden de ideas vamos con la siguiente canción de esta cantautora sinaloense. Y voz de Sangre Maíz, pero ahora viene pues como solista, ¿no?
0: Sound System, Mitze Maíz. Hoy.

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8: Y crear redes de colaboración para futuros proyectos. Así que me da gusto, estimado Tube Soul, que pues haya también esta otra propuesta y que en el programa también tengamos oportunidad de, pues, de escuchar y de saber.

0: del Reggae Cypher, va a ser allá en la Ciudad de México, pero pues bueno, chido que se están dando ahí las cosas con ellos. Y déjenme decirles por otra parte que pues resulta que noticias internacionales, ja, se dio a conocer un video en el que hubo una discusión en Villarrica, esto en Chile, entre el presidente Kast de derecha, un autoritario, que se enojó porque un niño no le quiso dar la mano y la mamá le dice: es que eres un nazi, un admirador de Pinochet. Y se enojó, total que dicen los medios que el niño lloró y que ella fue detenida. Pues bueno, el panorama está un poco complejo a razón de que ha ganado territorio la derecha, parece ser que también ahí en Colombia, ¿no? Ganó ahí un líder de ultraderecha,
1: claro.
0: Al final los intereses de Trump, pero bueno, a ver, que prevalezca ahí el, pues no sé, la diferencia de ideas, la expresión, la libertad de expresión, y que, pues bueno, vengan cosas buenas. Vámonos a escuchar otra canción, esto es Re Guerrero.
1: Regresamos.
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0: tenemos una o dos cancioncitas más para ustedes. Esto es algo ya más dubby-dubby-dubby-dubby-wise. Y pues chido. Vamos a seguir escuchando para que le suban el volumen y sientan la música. Vámonos con canción Listen Me Now.
1: Critical Hi-Fi, ¿no?
0: Reggae. Rero.

regresamos, tuvimos también esta cancioncita de Lengua Alerta en un feat que hace con Marina P, que también una gran voz dentro del reggae.

0: ya estábamos hablando aquí, pues, que tocó estos terremotos, ¿no? En Venezuela, pues, nuestros deseos de pronta recuperación para, pues, la gente que padeció ahí algo, ¿no?
1: Sí, claro, ¿no? Comentábamos que ya llevan más de un lustro atrás, pues, sufriendo, ¿no? Sufriendo los estragos de la sociedad y los estragos de un maltrato a la naturaleza, ¿no? Que es, pues, terremotos, esto de la recesión económica que tuvieron anteriormente y luego que se llevaron a su expresidente, ¿no?
0: Al Maduro, pues, a ver qué pasa con este país. Entiendo que México ya empezó a mandar ayuda y que van a ver si, obviamente, la sociedad también se está solidarizando.
1: Claro.
0: Y pues que vengan cosas mejores para Venezuela.
1: Sí, fuerza, bueno, fuerza, sí. Y pues que hay mucha bendición, ¿no?
0: Yes, hay. Escuchamos Critical Hi-Fi con El Fatah y esto fue It's Alright. Es momento de despedirnos.
1: Claro que sí.
0: Ojua.
1: Tristemente, adiós, usted que está en su casita ahorita disfrutando de un buen viernes, de todo el fin de semana.
0: Sí, viernesito, a mucho descanso. Un abrazo grande, Colita, que estén muy bien. Gracias por escucharnos, por prestarnos sus oídos. Acuérdense de escuchar mucho reggae, de vibra positiva.
1: Claro que sí.
0: Y pues que tenemos evento el próximo 4 de julio. Esténse ahí comunicados, podemos ahí enviar información y nos pueden mandar mensaje a Reguerrero.
1: Reguerrero ahí en el Facebook y también pueden seguirnos en nuestras páginas como DSS Indop y Sergio Ferrer.
0: Ya están. Entonces, nos vamos a ir con algo de Step Adop, Rescue Me, Micronomate Remix. Y pues un placer haber estado con ustedes. Gracias a la compañera en la programación.
1: A todo el equipo de RTG. A todo el equipo de RTG y sobre todo a usted que nos escucha. Muchas gracias. Nos escuchamos el siguiente viernes. Pásela bien.
0: Ya Rastafari.
1: Ya, man.

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4: Son las 7:17, amigos, pues vamos a continuar con la música. Es momento de irnos a la pausa y regresamos.
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4: Bueno, amigos, vamos a seguir con la música porque en punto de las 8 tenemos las noticias. Si quieres, vamos a mandar. Pues aquí tenemos a Banda Espuela de Oro con Un Ángel. También vamos a escuchar al grupo Siglo XX y tenemos a Los Socios del Ritmo.

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6: Y bueno, vamos a continuar, amigos, con nuestra programación. De antemano agradecerles, como siempre, invitarlos porque tenemos en punto de las 8 las noticias. Así es que vamos a dejarlos, amigos, con más música. Es un placer estar con ustedes. ¿Y qué tenemos? A ver, vamos a escuchar algo de nuestra región. Aquí están las chilenas.

0: Y así estamos recordando a los multisónicos con este tema bonito, Huajintepec. Pues es momento de seguir. Y bueno, pues para darles la información del servicio meteorológico que fue emitido a partir de las 18 horas 6 de la tarde de este 26 de junio, hay una circulación ciclónica en niveles altos de la atmósfera, una vaguada en altura y un canal de baja presión e inestabilidad en los niveles altos de la atmósfera originarán lluvias puntuales muy fuertes en Chihuahua, lluvias puntuales fuertes en Durango, Sinaloa, Nayarit, Jalisco, Colima, Michoacán, Guanajuato y Estado de México. Un segundo canal de baja presión y la onda tropical número 12 ocasionarán lluvias puntuales muy fuertes en Chiapas y Veracruz. Las lluvias puntuales fuertes en Guerrero, Oaxaca, Campeche y Quintana Roo. Se prevé viento con rachas de 50 a 70 kilómetros por hora en Baja California, Sonora, Oaxaca y de componente sur en Coahuila y Tamaulipas. Pues vamos a estar muy pendientes, amigos, de la información. Recuerden, estamos ya en temporadas de lluvias y tenemos que estar ya con la prevención. Vámonos con la música. Seguimos con este mismo ritmo. Tenemos aquí a Darbelio Arredondo. Tenemos al trío Fantasía. Y bueno, pues si nos da tiempo también, una cumbia a cargo de Tropical Pacífico.
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0: Aquí está uno de los grandes éxitos de los Donis de Guerrero. Solamente 8 minutos y las 8. Con estos esas dos canciones me despido. Muchísimas gracias. Pásela bien. Y feliz fin de semana. Nos vamos con dos canciones y esperamos el enlace para escuchar las noticias.
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0: ¿Qué tal? ¿Cómo están? Es un gusto estar con ustedes aquí en RTG Noticias. Gracias por acompañarnos esta noche de viernes 26 de junio del año 2026. Tenemos mucha información importante para que se quede con nosotros. Vamos al avance.
1: Casi 1,000 muertos en Venezuela es el saldo de los dos terremotos ocurridos el pasado 24 de junio. En riesgo la producción de ostión en Acapulco por efectos de mar de fondo. Otra vez maestros salen a bloquear la costera Miguel Alemán. 14 personas fueron detenidas por cometer varios delitos. Todo esto y más en RTG Noticias.
0: Vamos a dar inicio con la información con esta situación. Vaya, es un desastre lo que está viviendo Venezuela. Lo tomamos porque finalmente es una noticia internacional, pero que es una situación delicada, triste, ¿no? Lo que están viviendo las hermanas y los hermanos venezolanos. Estamos hablando de casi ya 1,000 muertos y 50,000 desaparecidos como consecuencia de estos dos terremotos ocurridos justamente el 24 de junio.
2: Al menos 920 muertos y 50,000 desaparecidos es la magnitud de la tragedia tras los dos terremotos que azotaron a Venezuela en menos de 2 minutos el pasado miércoles 24 de junio. Los cuerpos de rescate y voluntarios trabajan a contrarreloj para encontrar sobrevivientes. Después del primer terremoto de 7.1 grados en la escala de Richter y el siguiente de 7.5 que se sintió a los 20 segundos, dejando casi 3,000 heridos, Delcy Rodríguez, presidenta encargada, declaró estado de emergencia en el país. Al menos 25 países y organismos internacionales se han solidarizado con Venezuela. La prioridad inmediata de la comunidad internacional es reforzar las labores de búsqueda de sobrevivientes entre los escombros y ya comienzan a llegar rescatistas de otras naciones, entre ellos los topos de México. Las naciones se movilizan para enviar perros para localizar personas atrapadas, ingenieros, médicos, equipo especializado y ayuda humanitaria. China, el Vaticano, Estados Unidos, Cruz Roja, Unión Europea, México, Brasil, Cuba, El Salvador, República Dominicana, Chile, Ecuador, Argentina, Japón, Irán, Rusia, Uruguay, Guyana, Alemania, España, Francia, Suiza, Países Bajos, Italia, Portugal, son algunas naciones que ya confirmaron envío de ayuda. Este desastre natural es otro golpe devastador a un país ya sumido en otra tragedia: la escasez, la mala gestión gubernamental y las sanciones impuestas por Estados Unidos. Y hasta antes del mediodía de este viernes se registró una réplica de 4.4 grados. Para RTG Noticias, informó Valeria Juárez.
0: Y se estima, ¿no?, que esta situación pues podría llegar a alcanzar hasta los 10,000 muertos. Así se está previendo pues ante la cantidad de personas desaparecidas y ante el número en el que se dispara, ¿no?, el número de personas fallecidas. Pues sí, es una situación bastante compleja lo que está viviendo en estos momentos Venezuela. Y más de 250 militares de la Secretaría de Defensa Nacional fueron enviados a Venezuela para apoyar en labores de rescate y atención médica ante la emergencia que viven por los terremotos que azotaron a ese país. La presidenta Claudia Sheinbaum dijo durante su conferencia mañanera que de ser necesario se enviará más apoyo.
3: Terminando la mañanera tengo una llamada con la presidenta de Venezuela para ver qué más necesitan y qué apoyos podemos brindar. Son 250 militares que llegaron, 18 canes y 2 representantes de la Secretaría de Relaciones Exteriores. Adelante. Enviamos también insumos médicos, herramienta y equipo, y fueron recibidos ayer por la noche por autoridades de Venezuela. Iniciaron la descarga, son 3 aviones, y hoy en la mañana, muy temprano, ya iniciaron las labores de rescate.
0: Bueno, vamos a intentar en estos momentos enlazarnos con Nakeri Ramos, que es colega de allá en Venezuela. Ella está precisamente haciendo toda una cobertura ahí en ese país golpeado por estos terremotos. Un gusto saludarte. Buenas noches, Nakeri. Platícanos cómo está la situación por allá.
4: Hola, Manuel. Feliz noche. Gracias por el contacto. Bueno, nada, aquí la incertidumbre se mantiene con respecto a que se repita otra vez el movimiento telúrico. Las personas, algunas se mantienen en las calles, en las plantas bajas de sus edificios. Hay un poco de nervio en comunidad. Sin embargo, a la vez tenemos esperanza, tenemos fe, estamos construyendo un país literalmente desde el piso, ¿no? Porque fueron muchas los estados afectados.
0: En estos momentos entendemos que ha estado llegando la ayuda internacional, pero ¿cómo es la situación? El lugar donde está en estos momentos más golpeados, ¿estamos hablando de Guaira nada más o también en Caracas?
4: Caracas y el estado de La Guaira son los más afectados a nivel estructural, o sea, estamos hablando de centenares de damnificados. Ya el oficio dice que hay más de 900 muertos, más de 3.000 heridos. Entonces, estos son los estados más afectados, donde va a haber una cantidad de personas que quedaron sin hogar. Entonces, las ayudas están siendo organizadas principalmente por los mismos venezolanos, los mismos vecinos organizados están llevando, prestando sus carros, sus motocicletas para hacer llegar las ayudas hacia los más afectados. Han llegado rescatistas internacionales, ha llegado ayuda internacional, pero en su mayoría los recursos que llegan hasta las personas son de los mismos vecinos organizados.
0: ¿Cómo está ahorita en este momento la situación de la atención de las personas lesionadas, de las personas heridas? Entendemos que mucha del sector salud de este país está afectado. ¿Hacia dónde los están llevando? ¿Dónde los están atendiendo? O si ahí mismo en estos dos lugares, como nos comentas, Guaira o Caracas, están siendo atendidos a través de algunas instancias móviles. ¿Cómo es la situación en este aspecto?
4: No, la mayoría de los heridos está siendo trasladado hacia el estado Miranda, que digamos es el siguiente más cerca a La Guaira después de Caracas, pero el sistema de salud en Venezuela está colapsado. El estado Miranda, todos los hospitales de Caracas, para nadie es un secreto que aquí hay una crisis a nivel de salud y de hospitales grande, fuerte. Entonces son los mismos venezolanos quienes llevan los insumos a los hospitales para poder seguir atendiendo los heridos que llegan.
0: En el caso de los de las personas fallecidas, ¿dónde se están concentrando los cuerpos? ¿Cómo está haciendo esa, digamos, ese reporte? ¿Tienes información de cómo se está reportando para poder después hacer la identificación de los cuerpos?
4: Bueno, en el estado de La Guaira, los cuerpos que se encuentran sencillamente quedan allí. No hay como una morgue donde llevan a todos, puesto que son demasiados, ¿sabes? Pero se está intentando identificar a cada uno a medida de que van encontrando los documentos entre los escombros.
0: Por lo que observamos, esta situación, bueno, está rebasado el gobierno. Por lo que observamos, es una catástrofe terrible lo que está viviendo Venezuela. Y bueno, desde tu perspectiva, tú como periodista, ¿qué nos puedes comentar más acerca de esta situación? ¿Cómo están los servicios en estos momentos? ¿Hay electricidad? ¿No la hay? ¿Cómo está la situación en este aspecto?
4: La luz va y viene, pero bueno, digamos que eso es algo ya más cotidiano para nosotros, ¿no? Que haya interrupción en el servicio eléctrico. Ahorita las vías hacia La Guaira están también colapsadas porque todo el mundo quiere llevar algo de ayuda, todo el mundo lleva, si sea una bolsita, una botellita de agua, pero cada quien quiere llevar su aporte, ayudar a levantar los escombros. Esto hace que la vía se colapse y no deje pasar maquinarias. Entonces, ¿sabes? Se vuelve el ambiente muy caótico, y a la vez estamos viviendo las réplicas de los sismos que son en escala más pequeña, pero que no dejan de pasar. Entonces, nada, el mensaje que quiero dar es que no dejen de mandar ayuda humanitaria, rescatista, pero también necesitamos insumos médicos, medicinas para los niños, pañales, gasas, algodón, todo aquello que sea para suturar heridas. También necesitamos mucha maquinaria, palas, pico, carretillas, todo esto que es para levantar escombros, que ya la mano humana ya no da para levantar tanta piedra, ¿no? Entonces, nada, el mensaje que quiero darles es que hay un pueblo aquí muy dolido esperando la ayuda.
0: Nakari, por último, nos pides esto, la gente está escuchando en estos momentos en RTG Noticias. ¿Dónde puede llevar esta ayuda? Entiendo que los gobiernos están haciendo lo propio, llevando desde perros entrenados, desde personal especializado en protección civil, pero si el ciudadano o la ciudadana quiere ayudar, ¿hay algún número de cuenta, hay algún lugar donde se pueda apoyar a la comunidad venezolana en estos momentos, pero de manera independiente?
4: Sí, bueno, ahorita el aeropuerto, hasta donde se está muy afectado. La idea es que manden las ayudas a través de ONG, o voy a poner mi número de contacto de WhatsApp a disposición. Si alguno quiere mandar una ayuda de manera independiente, le puedo mandar mis datos bancarios y bueno, ahí nos podemos coordinar con alguna de las ayudas para llevarlas directamente hasta los afectados, sin que pasen por un ente policial, ¿sabes? Sin que haya ese filtro. Uh-huh. Entonces, mi número de contacto es +58 414 102 9504. Igual me pueden conseguir por Instagram como naki.g. Y bueno, por ahí podemos coordinar cualquier tipo de ayuda independiente. Así sea una caja de tapabocas, aquí nos es muy útil.
0: Perfecto. Vamos a estar muy en comunicación para toda esta ayuda que nos estás solicitando, y por supuesto nuestra solidaridad con todos y con todas ustedes allá en Venezuela. La verdad es lamentable todo esto que está ocurriendo. México también ha tenido momentos muy similares, y por supuesto que comprendemos el sufrimiento que está padeciendo el pueblo venezolano. Agradecemos mucho a Nakari Ramos que nos esté dando esta información de primera mano desde Venezuela, y estaremos por supuesto en comunicación, porque seguramente va a haber gente que va a querer ayudar, y te agradeceré mucho si me puedes mandar esta información también por WhatsApp para poder estar en comunicación y de esa manera ayudarlos a ustedes. Muchísimas gracias.
4: A ti, Manuel, un placer y un gusto. Espero que hablemos más adelante de mejores noticias. Gracias.
0: Por supuesto. Gracias a ti, Nakari Ramos, periodista venezolana. La situación es complicada, lo hemos escuchado de parte de nuestra colega. La situación, como lo acaban ustedes de escuchar, el aeropuerto está muy afectado, las carreteras están afectadas, el servicio eléctrico ni se diga, al igual que los propios servicios de salud, y por lo tanto urge todo esto que nos acaba de comentar Nakari, urge todo lo que es ayuda como alimentos enlatados, como lo que es agua embotellada, o si usted desea ayudar, pues a través de los recursos económicos también lo puede hacer, y esto de esta manera lo podrá llegar lo más pronto posible. Vamos a estar nosotros también indagando qué ONGs pudieran ayudar, ¿verdad?, de manera más directa, porque la ayuda se requiere, pero de ya, porque es una situación urgente la que está enfrentando en estos momentos nuestros hermanos de Venezuela. Vamos a hacer rápidamente una pausa y volvemos.

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0: Bueno, ya estamos de vuelta. Gracias por acompañarnos. Tenemos aquí los datos del periódico El Diario, que es un periódico venezolano. Ya escuchamos también, pues de viva voz, el testimonio de Nakary Ramos, periodista venezolana, ¿no? Una situación difícil, complicada. Estamos platicando aquí que también nosotros hemos vivido algo similar. Yo creo que es mucho más complejo. Otis no se podría comparar con esto que está viviendo Venezuela, que es mucho más complejo. Estamos hablando en estos momentos, el reporte que hay con base a la información que proporciona el periódico El Diario de Venezuela, es que hay 920 personas fallecidas, 50.947 desaparecidos. O sea, eso es algo que es muy alto. El número se ha multiplicado demasiado en comparación de ayer. El dato que les di ayer era casi de 20.000. Y estamos hablando de 3.360 heridos. Como decía la colega, no hay lugares para atender a los lesionados ni en Caracas ni en Guaira. Guaira es un puerto como Acapulco, ¿no? Y Caracas está cerquita, está a 30 minutos de Guaira, de donde fue este terremoto, el epicentro. Estamos hablando como de aquí a Chilpancingo. Entonces la situación pues es caótica porque las comunicaciones están muy seriamente afectadas. El sector salud ni se diga. Entonces decía que muchos heridos se los llevan a otro lugar que se llama Miranda, donde los están atendiendo. ¿Qué pasa con los muertos? Pues dice ella, no hay un lugar donde estén depositando todos los cuerpos. ¿Y eso qué va a desatar? Pues epidemias. Ya no tarda en que estos cuerpos comiencen a descomponerse y empiecen las epidemias. Por eso es importante en estos momentos ayudar, ¿no? Ayudar a este pueblo que está en una situación difícil. Y bueno, hay muchos lugares, nosotros lo hemos vivido aquí en Acapulco y en Guerrero, ¿no? Pues vivimos en una zona altamente sísmica. Ante eventuales sismos, las unidades habitacionales como las de los Infonavits, pues son muchas de ellas vulnerables por la falta de mantenimiento, por la falta de la constancia de ver en qué condiciones se encuentran los edificios. Vamos a conocer más sobre esta información con mi compañera Magui Ortiz.
1: El presidente de la Comunidad Politécnica de Acapulco, Hugo Arizmendi, advierte que urge que las autoridades de los tres órdenes de gobierno consideren intervenciones para obra de mantenimiento, sobre todo en las unidades habitacionales como Infonavit, Alta Progreso, Coloso, entre otros, en aras de evitar desastres ante futuros sismos o fenómenos meteorológicos.
2: Que son unidades habitacionales ya con cierta edad, que deberían ya reforzarse, ya pensarse de alguna u otra manera de ir de a pocos, aunque sea lo que alcance, pero irse reforzando para su segundo periodo de vida, ¿no? Ya tienen más de 50 años, ya han sentido varios sismos, hasta huracanes fuertes, y ahí están.
1: Señaló que se deben de dejar de otorgar licencias de construcción en lugares prohibidos, sobre todo en zonas irregulares.
2: Protección Civil, que enfatizara un poco más en relación a la ocupación habitacional en las laderas, en las barrancas, que de alguna u otra manera se hiciera ejercer la gobernabilidad por la seguridad de los que invaden esas áreas, ¿no? Esos terrenos no son vendibles.
1: Sobre daños actuales en inmuebles por el sismo del 2017 y subsecuentes, así como por los huracanes Otis y John, dijo que más que estructurales han sido estéticos, pero la prioridad es desalojar a las personas de las zonas de riesgo. RTG Noticias, Maui Ortiz.
0: Bueno, pues así están las cosas. Y bueno, vamos a... Por supuesto que tenemos que prepararnos para los sismos, para los ciclones tropicales. Esto no se nos debe de olvidar nunca y eso requiere también de observar nuestras casas, darles el mantenimiento y, por supuesto, no comprar materiales o escatimar el recurso para su casa, porque es la vivienda, debes de proteger, esta casa debe de protegerlos a ustedes, a su familia. Y muchas veces por escatimar recursos, pues bueno, se meten materiales de mala calidad, varillas de mala calidad o que no tienen la resistencia, como observamos, hemos estado observando algunas imágenes, no sé si podamos ver algunas de ellas, este señor productor. Miren, por ejemplo, cómo observar cómo se cuartean las edificaciones, se caen como si fueran de polvorón, así, porque son materiales que tienen una resistencia menor a lo que es la magnitud del sismo, ¿no? Y estamos hablando que no solamente pasaron un terremoto, pasaron dos terremotos en menos de un minuto, en menos de un minuto. Entonces, esto es lo que tenemos que pensar en cómo prevenir. ¿Cómo podemos prevenir? Bueno, hay que checar la casa, cuál es la parte segura, darle el mantenimiento a la casa, ver si mi casa puede resistir un sismo de esta magnitud. Todos esos detalles no los debemos dejar a la deriva, ¿no? Bueno, vamos a seguir con, se registra segundo fallecimiento por deslaves, esto en Tlapa de Comonfort. Vamos a escucharlo.
3: Un hombre perdió la vida tras quedar sepultado por los deslaves registrados en la colonia Esperanza, en el municipio de Tlapa de Comonfort. De acuerdo con el reporte oficial, elementos de Protección Civil del Estado y Protección Civil Municipal acudieron de manera inmediata al sitio del incidente para realizar las labores de rescate, luego que un cerro colapsara mientras se realizaba trabajos de construcción. La víctima fue identificada como Sidronio, de 33 años de edad, originario de la comunidad de Plan de Zacatepec. Tras varias maniobras de rescate, los cuerpos de emergencia confirmaron que el trabajador ya no contaba con signos vitales.
4: Nosotros como Protección Civil hacemos un llamado urgente a los delegados, a la sociedad sobre todo, que ahorita en estas lluvias tengan mucho cuidado, porque mucha gente está construyendo y hay cerros que se están deslavando. Pues yo hago un llamado a la sociedad, pedirles amablemente que recurran con Desarrollo Urbano, con Protección Civil, para prever y ver si pueden construir en este momento.
3: El director de Protección Civil del municipio señaló que este segundo fallecimiento registrado por deslave en el municipio durante el presente temporada de lluvias, por lo que reiteró un llamado y atender las recomendaciones de las autoridades para prevenir las tragedias.
4: Porque pues lamentablemente ya es otro segundo caso que tuvimos uno, recuerdo, hace unos meses, donde perdieron la vida unas niñas, y hoy pues perdió la vida una persona masculina, y también nos decían por ahí que había un niño. Ahí afortunadamente los familiares lo lograron sacar, ¿no?
3: Las autoridades llevaron a cabo las diligencias correspondientes en el lugar del siniestro y acordaron la zona para evitar nuevos riesgos. Virgilio Gil, RTG Noticias.
0: Híjole, terrible, ¿no? Vamos a la pausa y volvemos.
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0: Ya estamos de vuelta, muchas gracias por acompañarnos. Vamos hasta la sierra, donde ya hay familias afectadas por las últimas lluvias que han caído en esa región.
1: La Secretaría de Gestión Integral de Riesgo y Protección Civil del Estado, Región Sierra, en coordinación con el 109 Batallón de Infantería del Ticuí y autoridades locales de Atoyac, atienden a un promedio de 15 familias afectadas por las rachas de vientos provocadas por la lluvia de la madrugada de este jueves en el brazo serrano de Pie de la Cuesta. En la comunidad de Agua Fría fueron afectadas 7 viviendas, 5 en El Escorpión y 3 en San Juan de las Flores. Las dependencias realizaron inspección, evaluación y atención en las comunidades de Agua Fría, Escorpión y San Juan de las Flores, donde las lluvias ocasionaron daños parciales en vivienda y caída de árboles, entre ellas árboles de parota, que obstruían el paso en la carretera serrana Atoyac, Pie de la Cuesta. En la localidad del Escorpión se apoyó a las familias afectadas, en su mayoría adultos mayores, para retirar láminas desprendidas, muebles y enseres domésticos. Asimismo, se realizaron labores para retirar árboles y ramas sobre la carretera que comunica del Paraíso a San Vicente de Benítez, restableciendo la circulación y fortaleciendo la seguridad de quienes transitan por esa vía. La energía eléctrica fue restablecida en ambos brazos serranos. Desde Atoyac de Álvarez para RTG Noticias, Francisco Magaña.
0: Bueno, vamos ahora con la producción de ostión, que se está viendo seriamente afectada debido a los efectos de mar de fondo.
2: Debido al mar de fondo en las costas de Guerrero, la producción de ostión se ha visto afectada en un 90%, así como el trabajo de los buzos que se dedican a esto. Lo anterior fue reconocido por el presidente de la Federación de Comité de Buzos y Pescadores Independientes de Guerrero, Oscar Samayoa Dorantes.
3: Y nos afecta a nosotros porque tenemos bancos de ostión, en la cual con el mar de fondo nosotros tenemos pérdida.
2: Aseguró que el mar de fondo afecta la reproducción y el desarrollo del ostión en los meses de marzo a junio, por el fuerte oleaje y las corrientes intensas alteran las condiciones naturales del agua, provoca estrés en los bancos. Recordó que está vigente la veda para la reproducción, que culmina el primero de septiembre. Sin embargo, temen a que esta última se vea afectada.
3: El área que vamos a tener nosotros monitoreando y que todos los buzos tenemos que respetar es el área de las brisas, ahí donde está el guitarrón, lo que es el guitarrón y lo que es la ensenada de los presos ahorita. Es donde tenemos mucho ostión, pero pequeño. Queremos que ese ostión crezca y tenga buena producción.
2: Para RTG Noticias, Beatriz Galindo Matamoros.
0: La gobernadora de Guerrero, Evelyn Salgado Pineda, junto a homólogos del país, sostuvo un encuentro con la presidenta de México, Claudia Sheinbaum, y con el director general del IMSS Bienestar, Alejandro Esbarch Pérez, a fin de evaluar la estrategia de salud para estados y municipios con este esquema universal. Y desde el Palacio Nacional, pues la gobernadora escuchó la evaluación general por parte del titular del IMSS Bienestar de los alcances y logros que de esta estrategia de salud nacional al corte del primer semestre del presente año. En la reunión se establecieron nuevos mecanismos para que la salud, a través de este esquema, siga llegando a todos los rincones de los municipios, poblados y comunidades de manera gratuita y con resultados positivos para la población en general. Vamos ahora con este bloqueo de maestras y maestros de la, pues de la CENTE, ahora del Sindicato Nacional de Trabajadores de la Educación. Esto lo protagonizaron en la costera Miguel Alemán, en Acapulco.
4: Docentes integrantes del Sindicato Nacional de Trabajadores de la Educación, CENTE, de Escuelas Secundarias Técnicas de Acapulco, bloquearon la costera Miguel Alemán en ambos sentidos, en la ventana ecológica de la Asta Bandera. Exigen que las autoridades educativas reconozcan al maestro Orlando Zamora Torres como enlace operativo de la zona escolar número 9. Además, piden recategorizaciones, claves directivas, otorgar comisiones oficiales directivas pendientes, pago de adeudos, cubrir vacantes, entre otras. El secretario de Organización 6 de Acapulco del CENTE, Yair Santos Estrada, explicó que la zona escolar 9 comprende 11 secundarias de la región Acapulco-Coyuca, con más de 3.500 alumnos y 300 trabajadores de la educación.
5: Hemos tenido dos reuniones con la autoridad, específicamente con la subsecretaría de Educación Básica, con el director de secundarias, con la jefa del departamento de secundarias técnicas, para solicitar respetuosamente el oficio de comisión de enlace a favor del maestro Orlando Zamora Torres, quien en una reunión de manera transparente y democrática, el 23 de septiembre de 2025, estando presente el supervisor titular de la escuela, quien se encuentra enfermo de salud, se autorizó, previa firma y sello de los directores, que el maestro Orlando fungiera como enlace.
4: De no tener una respuesta favorable, la próxima semana continuarán con las movilizaciones y bloqueos. Manuel Noriega, La Lente, les ha informado. Hugo Sandoval Alcaraz para RTG Noticias.
0: Sobre este mismo tema, la Cámara Nacional de Comercio en Acapulco hizo un enérgico reclamo a integrantes del Sindicato Nacional de Trabajadores de la Educación por volver a bloquear la costera Miguel Alemán. Les exigió un freno a los bloqueos y de seguir usando las calles de Acapulco como rehén, de seguir confundiendo la lucha sindical con afectación ciudadana y de normalizar las tomas de avenidas y carreteras. Alejandro Martínez Cine señaló que sus demandas del CENTE pueden ser justas, pero los métodos para exigir soluciones ya no lo son. Pidió sacar la afectación de las calles de Acapulco con bloqueos como método de presión para la solución de sus demandas. Y más de 150 escuelas no han sido reparadas por daños causados por el huracán Otis. Este es el reporte de Maui Ortiz.
6: Tras la suspensión del paro y movilización por parte de la Coordinadora Nacional de Trabajadores de la Educación y en el caso de Guerrero, la CETEC, las distintas delegaciones se encuentran realizando mesas de trabajo en sus respectivos estados para solucionar problemáticas locales. Zenén Ávila Petatán, de la Comisión Política de la CETEC Acapulco, indicó que el día de ayer se tuvo una reunión con autoridades de la Secretaría de Educación, del Instituto Nacional de la Infraestructura Física Educativa y del IGIFE, donde les señalaron que al menos 150 escuelas continúan sin ser atendidas luego de las afectaciones ocurridas por el huracán Otis.
7: Los informes que entrega la aseguradora Asegromex dicen que ya todas las escuelas fueron rehabilitadas y que ya no hay ninguna escuela afectada. Entonces, la aseguradora está defraudando al IGIFE y está defraudando al INDIFED porque es falso la información.
6: En ese sentido, dijo que el próximo 7 de julio se tendrá otra reunión para que la aseguradora presente sus testigos de las intervenciones en cada centro educativo. En conferencia, Ávila Petatán también adelantó que las demandas centrales del movimiento siguen siendo la abrogación de la ley del ISSSTE del 2007 y de la reforma educativa. Sin embargo, eso podría retomarse para inicio del próximo ciclo escolar 2026-2027. Finalmente, también explicó que en estos momentos están enfocados para que la CETEC tenga presencia en las planillas para la elección de la representación de la sección 14 del CENTE por primera vez desde su creación. Manuel Noriega, Imágenes, RTG Noticias, Maui Ortiz.
0: La Universidad Autónoma de Guerrero se deslindó de una publicación falsa que circula en las redes sociales donde se ofrecen trámites de titulación, regularización y liberación del servicio social para carreras truncas a través de un número de WhatsApp que es el siguiente: 7471-857322. Por lo anterior, alertó a la población en general a no caer en ese tipo de estafas, debido a que ese programa no existe y la Universidad Autónoma de Guerrero no avala ni reconoce el trámite de certificados express o externos. La Dirección de Administración Escolar de la Universidad de Guerrero dijo que este fraude se lleva a cabo con la imagen institucional de forma ilícita, por ello la universidad presentó una denuncia penal pues ante las instancias correspondientes. Cabe mencionar que todo trámite oficial se realiza en la plataforma autorizada que es www.cajas.ingresos.uagro.mx. Mediante operativos de seguridad en diversos puntos del estado de Guerrero, la Secretaría de Seguridad Pública del estado informó sobre la captura de al menos 14 personas relacionadas con diversos delitos. La operación de detención de infractores de la ley fue coordinada entre los tres órdenes de gobierno. Se aseguraron 3 armas largas, 4 armas cortas, 4 cargadores, 142 cartuchos útiles, 7,332 kilogramos de probable marihuana, 108 gramos de probable heroína, 47 dosis de probable cristal y 1 gramo de probable cocaína. Como parte de los resultados, también se recuperaron 4 vehículos y 2 motocicletas con reporte de robo, además del aseguramiento de un vehículo, una motocicleta, 21 teléfonos celulares y 215 armas blancas, los cuales quedaron a disposición de las autoridades competentes para, pues, llevar a cabo la investigación correspondiente con la detención de estas 14 personas por diversos delitos cometidos en Guerrero. Vaya situación. Pausa y volvemos en unos instantes.
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0: Bueno, gracias por continuar con nosotros. Bueno, además de que ya estamos en televisión, para que usted lo replique, ¿no? Que ya estamos en televisión abierta y en los sistemas de cable, ya vamos a estrenar nuevos programas y, por supuesto, un nuevo noticiario. Vamos a conocer más acerca de esto.
1: RTG renueva su imagen.
2: Más cerca de ti, con nuevos contenidos, para reafirmar nuestro compromiso como el medio de comunicación público de Guerrero.
1: Este 29 de junio, RTG estrena imagen, espacios y nuevas voces, priorizando la voz ciudadana, el arte, la gastronomía, la cultura guerrerense y la información internacional, nacional y estatal más importante. De acuerdo con el director general de RTG, Adán Mendoza, el objetivo principal de lo que ahora será Soy RTG es la identificación con el público en general.
3: Que todos los guerrerenses logren identificar lo que es su canal público. Estamos manejando un eslogan que es Soy RTG, y lo que queremos lograr con esta nueva identidad es posicionar el nombre real, que es RTG.
1: El relanzamiento incluye el regreso a la televisión a través del 4.1 señal abierta y canal 4 televisión de paga, nueva barra programática, contenidos innovadores en radio y televisión, un nuevo espacio informativo con la incorporación del noticiero a las 10 de la mañana y la identificación visual de las 8 regiones.

0: del estado.
1: Esta, por ejemplo, es la identificación de Acapulco, ya con una nueva imagen, con un diseño más dinámico en la edición.
0: Para RTG Noticias, Beatriz Galindo Matamoros.
2: Recuérdelo, a partir del próximo lunes, nueva imagen y nuevos programas. Vamos ahora con la ceremonia de clausura de la primaria del Colegio Madrid.

0: Miro a mi alrededor y no solo veo a mis compañeros de clase. Veo a las personas con las que crecí. Veo a quienes compartieron conmigo el almuerzo, los juegos en el recreo, los nervios antes de un examen y las risas que a veces nos costaron un regaño de un maestro.
1: De esta manera se realizó la ceremonia de graduación de las niñas y niños que terminaron el nivel primaria del Colegio Madrid. Y por supuesto, la música y el baile no faltó, así como el entusiasmo de madres y padres de familia. Víctor Jorrín, rector del Grupo Español, explicó que parte esencial de la educación que se brinda en este colegio militarizado es la disciplina para tener una formación integral.
2: Pensamos que si no tienen el orden, pues el maestro no puede avanzar. Eso es parte importante. Aprenden a obedecer, aprenden a mandar. Y la otra, llevan una serie de cursos que ya los de primaria, ya tomaron los cursos de rappel, ya tomaron el curso de primeros auxilios y también otro curso que es de sobrevivencia. Con el tema de cómo vivimos en Acapulco, que es una zona sísmica y de ciclones ahora, pues tienen que estar preparados para enfrentar situaciones como esa. Los muchachos ya de sexto año ya tienen un cierto grado básico de preparación para eso.
1: Edwin Zarate Imágenes, RTG Noticias, Maui Ortiz.
3: Bueno, en Taxco va a haber ley seca. ¿Por qué va a haber ley seca? Vamos a conocer los motivos.
4: A pesar de los temas de inseguridad que vive el municipio, el próximo domingo se realizará la elección de comisarios de 77 de las 82 comunidades y 4 delegaciones de Taxco. Por tal motivo, se estará aplicando la prohibición de la venta de bebidas alcohólicas, conocida como ley seca, el fin de semana, únicamente para la zona rural y evitar así un incidente. El secretario general del Ayuntamiento de Taxco, Jorge Domínguez Salgado, confirmó que hay garantías para poder realizar este ejercicio de cambio de autoridades comisariales.
5: En un marco de tranquilidad, en un marco de paz, creo que las elecciones de este año 2026 tienen que llevarse a cabo de esa forma. Hemos mandado la convocatoria, ¿verdad?, a todas las comunidades, a las delegaciones que tenemos, y pues está el aviamiento. ¿Qué se tiene que cambiar? Yo creo que por salud del municipio se tienen que cambiar todos los comisarios.
4: Informó que hay 5 comunidades donde no se podrá llevar a cabo la elección por asuntos de actividades religiosas el mismo día programado. RTG Noticias, Raimundo Ruiz.
3: Vamos ahora con Manuel Nava y la sección Cuestión de Peso. Adelante, Manuel.
6: ¿Cómo les va? ¿Cómo están ustedes? Tener una prenda en el Monte de Piedad puede ser una cuestión de peso. La huelga que mantiene cerradas a las sucursales del Nacional Monte de Piedad desde octubre de 2025 ha provocado incertidumbre entre miles de clientes con contratos de empeño vigentes. Entre las principales dudas destacan los posibles cambios en los intereses, los plazos para recuperar una prenda y la situación de los artículos que permanecen resguardados en las instalaciones afectadas por el conflicto laboral. Algunos de ellos han pedido frenar la aplicación de intereses. Nacional Monte de Piedad respondió que la huelga no modifica los montos de los intereses ni plazos pactados originalmente. Las condiciones de su contrato de empeño se respetan tal y como fueron establecidas desde el inicio. Por ello, los montos, intereses y plazos acordados permanecerán sin cambios. El reclamo de los usuarios es justo, pues los intereses continúan acumulándose conforme a las condiciones del producto contratado y no es por voluntad o incumplimiento de los usuarios. Tener un empeño en Nacional Monte de Piedad es una cuestión de peso. Por el favor de su atención, muchas gracias.
3: Gracias, Manuel. Bueno, el próximo lunes les recordamos que hay cambios de programación, cambio de imagen en RTG, pero les recuerdo que a partir del lunes, en punto de las 10 de la mañana, podrá usted conocer las noticias en el noticiario matutino de Aileen Muñoz, 10 de la mañana. A las 2 de la tarde, Irvin Ávila, y yo los espero a las 8 de la noche con repetición a la medianoche. Muchas gracias, que tengan un excelente fin de semana. Gracias.

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6: Son las 9:19.

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6: Eloy Solano López es un músico nacido en la comunidad mixteca de Rancho Viejo, municipio de Tlacochislahuaca, Guerrero. Desde niño mostró interés por la música, siendo autodidacta, pues aprendió a cantar y a tocar la guitarra por cuenta propia. Solano López siempre soñó con crear su propio grupo musical, pero para lograrlo el camino aún era largo. A los 15 años de edad lo invitaron a formar parte del grupo Acción Musical, que fue el primer grupo de su comunidad con integrantes del mismo poblado, con quienes empezó a salir a los pueblos vecinos a tocar y promocionar el grupo recién formado. Sin embargo, el músico Eloy Solano pronto mostraría otras habilidades artísticas. Fue en una presentación en la comunidad de Santa Cruz Yucucani, donde un amigo le pide que le componga una canción. Solano acepta y la titula El Amigo de Santa Cruz Yucucani, la cual fue todo un éxito, siendo una de sus primeras composiciones. Al poco tiempo, Solano López toma una de las decisiones más importantes de su vida. Decide salirse del grupo para irse a trabajar a Estados Unidos en busca de una mejor vida, pero a pesar de todo, nunca se rindió y siguió luchando por sus sueños. Después de permanecer 3 años lejos de su tierra, Eloy Solano regresa para casarse y formar una familia, por lo que estando ya en México, decide formar su propio grupo al que le pone por nombre Sol Musical, con quien compuso varias canciones que fueron todo un éxito. Desafortunadamente no duraría, pues los integrantes deciden dejar el grupo para también emprender el sueño americano. Años más tarde, Felipe Evaristo lo invita a unirse al grupo Defensivo de Guerrero como vocalista principal, propuesta que acepta e integra a uno de sus hijos al que ya le había enseñado a tocar. No obstante, por desinterés del dueño de la agrupación, después de 7 años terminaron separándose. Teniendo siempre presente el sueño de formar su propio grupo musical y con la experiencia adquirida, Solano López decide crear un grupo 100% familiar, integrado por sus hijos, quienes ya habían crecido y sabían tocar diferentes instrumentos, por lo que decide nombrarlo Los Junior Solano, siendo el vocalista, compositor y director musical, y uno de los precursores de la música mixteca, dejando un legado musical en cada una de sus composiciones, pues hoy en día son las más sonadas de la región mixteca. Eloy Solano López es un ejemplo de que el que persevera alcanza. Por ello, forma parte de los personajes de mi tierra. En la voz, Kimberly Carmona, RTG Ometepec.
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6: Hola, soy ChatGPT, tu asistente virtual. Estoy aquí para ayudarte con lo que necesites. ¿En qué te puedo ayudar hoy?
7: ¿Alguna vez le has hecho una pregunta a tu celular y te ha contestado como si fuera una persona?
8: ¿O te ha aparecido un anuncio de algo que juras que solo pensaste pero nunca buscaste?
7: ¿Te ha corregido la ortografía un programa antes de que termines de escribir? Bienvenidos al mundo de la inteligencia artificial. Esa tecnología que parece sacada de película de ciencia ficción, pero que ya vive en tu bolsillo. Comenzó con una pregunta. En los años 50 del siglo pasado, el matemático británico Alan Turing se atrevió a plantear algo que a muchos les pareció una locura. ¿Pueden pensar las máquinas? Esa pregunta encendió la mecha de una disciplina científica cuyo objetivo es lograr que las computadoras imiten los procesos de nuestra mente. Aprender, razonar, decidir. Hoy esa tecnología ya está en todos lados. Hay sistemas capaces de jugar ajedrez y ganarle al mejor del mundo, de conducir un coche sin que nadie toque el volante,
8: de traducir idiomas en tiempo real
7: y hasta de detectar enfermedades en una radiografía. La inteligencia artificial trabaja con algo que se llama algoritmos, instrucciones matemáticas que procesan montañas de datos para encontrar patrones.
9: Otra IA autónoma, ¿eh? Interesante.
7: Como un detective digital que revisa millones de pistas en segundos. ¿Y cómo aprenden estas máquinas? Existe un modelo llamado aprendizaje profundo,
8: inspirado nada menos que en nuestro cerebro.
7: Así como nuestras neuronas fortalecen conexiones cuando aprendemos algo nuevo, las redes neuronales artificiales refuerzan ciertos caminos cada vez que reciben información. Eso sí, nuestro cerebro tiene más de 80 mil millones de neuronas y la máquina más sofisticada aún está lejos de igualar esa complejidad.
9: Comprendido. También soy una IA, responsable de los controles de seguridad.
7: ChatGPT, Cloud, Gemini, ese asistente virtual que responde preguntas como si platicara contigo. Lo que hace es analizar la probabilidad de que una palabra funcione después de otra, basado en millones de textos. Impresionante, sí, pero cuidado. Sus resultados no siempre son exactos. La recomendación científica es clara. Verifica, compara y no te quedes con la primera respuesta. Ahora bien, no todo es maravilla. La sociedad también ha levantado la mano con preocupaciones legítimas. Los algoritmos pueden arrastrar sesgos de género o discriminación. Hay quien teme que las máquinas sustituyan empleos humanos, y en varios países ya se comienza a regular esta tecnología para evitar malos usos. En México, científicos trabajan en inteligencia artificial para identificar inundaciones. La ciencia mexicana no se queda mirando desde la banca.
6: Soy ChatGPT, tu asistente virtual. ¿En qué te puedo ayudar hoy?
7: La inteligencia artificial ya está aquí. Vive en tu teléfono, en tu correo, y hasta en la música que te recomiendan las plataformas cuando te sientes triste. La pregunta ya no es si las máquinas pueden pensar, sino qué vamos a hacer nosotros, los humanos, con todo este poder. Porque al final, detrás de cada algoritmo, siempre hay una persona que decidió qué enseñarle. Con información del doctor Luis Alberto Pineda, del Instituto de Investigaciones en Matemáticas Aplicadas y en Sistemas de la UNAM. Les saluda Mónica Genis.
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6: Son las 11:48.
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4: Son las 12 con un minuto.

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4: De todo en el quincho, pues, en el tejado, pues, el quincho, pues, minuto.

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0: Grande.
1: Gracias, Diego, gracias.
2: Grande, grande.
1: Qué alegría.
3: Son las 5 de la mañana con 12 minutos, 5 de la mañana con 12 minutos, muy buenos días. Soy Gustavo Galindo y espero que estés disfrutando de esta programación, que me permitas. Y por supuesto que estemos juntos a través del 97.7 de FM, a través de nuestra plataforma de internet por www.rtg.com.mx. Arriba ese ánimo, sábado ya, fin de semana, sábado 27 de junio. Deseo que estés muy muy bien. Que por cierto, ¿de dónde me escuchas? Me daría mucho gusto saber también qué tal nos escuchas, qué tal nuestra programación, qué tal nuestro audio. Ya saben, comentarios, sugerencias, todo es bienvenido aquí. Estoy pendiente a su llamada. 741-412-0642. El teléfono en cabina. Estamos totalmente en vivo, ya lo saben. Después de escuchar este tema de el señor Leodán, ahora nos vamos con los miércoles, con el tema Te Amo. Enseguida vamos a una pausa promocional, pero en breve regreso con más música. 5 de la mañana con 13 minutos.
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0: Son las 5 de la mañana con 26 minutos. 5 de la mañana con 26 minutos. ¿Qué tal la programación, eh? Es un bloque espectacular musical de esas gruperonas del ayer, pero que se mantienen vigentes, que muchos de ustedes conocen y que otros quizás no tanto, pero pues sí, relacionan, ¿no?, la música, la letra, y quizás en algún momento la escucharon por ahí con sus papás, con los abuelos, con los primos, pero son éxitos que aún se mantienen vigentes, me atrevería a decir. 5 de la mañana con 26 minutos, nos vamos rápidamente con el siguiente tema de Industria del Amor con Y Tú Con Él. Enseguida vamos a una pequeña pausa promocional, pero en breve regreso con más música. 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

0: ¿Alguna vez te has preguntado por qué a las 10 de la noche tu cuerpo ya pide almohada?
1: Aunque tu mente todavía quiera ver un capítulo más de tu serie favorita.
0: ¿O por qué te da hambre más o menos a la misma hora, como si alguien dentro de ti llevara un horario escondido? Pues resulta que sí, dentro de ti hay un reloj. No tiene manecillas ni hace ruido, pero lleva millones de años dando la hora.
1: Se llama reloj circadiano.
0: Y trabaja siguiendo ciclos de 24 horas, justo como el giro de la Tierra. Gracias a él, tu cuerpo sabe cuándo despertar, cuándo comer y cuándo apagar las luces para dormir. Este reloj vive en una pequeña región del cerebro llamada núcleo supraquiasmático, un conjunto de unas 20.000 neuronas, pequeñito, del tamaño de un grano de arroz, pero poderoso como el director de una orquesta. Recibe la luz que capta nuestros ojos y con esa información le avisa al resto del cuerpo: ¡es de día! ¡A moverse!
1: O ya oscureció, es hora de reparar tejidos y ahorrar energía.
0: Imagínate, los reptiles tienen en la cabeza algo que los científicos llaman el tercer ojo, un órgano que detecta directamente la luz del sol y les dice cuándo moverse y cuándo quedarse quietos. Nosotros no tenemos ese tercer ojo, pero nuestros ojos hacen el mismo trabajo. Le envían señales de luz y oscuridad al cerebro. Y cuando anochece, una hormona llamada melatonina empieza a inundar nuestro cuerpo, como un arrullo químico que nos prepara para soñar. Mientras dormimos, otra hormona toma el turno de madrugada, el cortisol. Va hacia nuestros depósitos de grasa, libera glucosa y prepara al cuerpo para que cuando suene el despertador o entre el primer rayo de sol por la ventana, tengamos la energía lista para arrancar el día. Pero ojo, este reloj tan fino se puede descomponer. Trabajar de noche, desvelarte con el celular a las 2 de la mañana o saltarte horas de sueño
1: es como meterle arena a un reloj suizo.
0: Cuando nuestros ritmos circadianos se alteran, el cuerpo lo cobra caro. Obesidad, diabetes, depresión e incluso estados psicóticos pueden aparecer. Y no solo nos afecta a nosotros. La luz artificial que invade la noche también altera los ciclos de reproducción de muchos animales. En 2017, tres científicos estadounidenses, Jeffrey Hall, Michael Rosbach y Michael Young, recibieron el Premio Nobel de Medicina por descubrir los llamados genes reloj, el manual de instrucciones que le dice a nuestras células cómo fabricar las proteínas que aceleran o frenan nuestro reloj interno. Así que esta noche, cuando sientas que los párpados te pesan y el cuerpo te pide cama, no le eches la culpa al cansancio nada más. Agradece a ese pequeño reloj escondido en tu cerebro que lleva toda tu vida cuidando de ti. En silencio, sin pilas, sin alarma. Solo con la luz del sol y la oscuridad de la noche. Con información del doctor Raúl Aguilar Roblero, del Instituto de Fisiología Celular de la UNAM. Un guión de Leonardo Santiago, con información del portal Ciencia UNAM. Les saluda Mónica Genis.
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2: Son las 6 de la mañana con 10 minutos. 6 de la mañana con 10 minutos. Muy buenos días a usted que acaba de encender su radio y me está escuchando a través del 97.7 de FM, a través de nuestra plataforma de internet por www.rtg.com.mx. Ya lo saben, si usted quiere enviar saludos, felicitaciones, escuchar alguna canción en especial, que creo que hasta ahorita estamos llevando un viaje al pasado, pero bueno, muy, muy bonito a través de esas canciones, a través de estos grupos, de estas voces. Y deseo que estén disfrutando la programación tanto como yo, que por supuesto la hago especialmente pensando en ustedes. 6 de la mañana con 11 minutos. Los voy a dejar con el siguiente tema. Enseguida vamos a una pequeña pausa promocional, pero en breve regreso con más música. Es fin de semana. Ya saben que los fines de semana ponemos un poquito de todo. Ahorita me atreví a hacer un viaje al pasado. Pero los fines de semana como que somos un poquito más de bailar, de música electrónica, de algo de pop, de algo en inglés, un poquito más de variedad. Entonces, ya saben, hay un poco de todo. No, los voy a dejar ahorita con los Tigres del Norte, con el tema Golpes en el Corazón. Enseguida vamos a una pausa y en breve regreso con más música. Por supuesto, estás escuchando RTG Ometepec a través del 97.7 de FM.

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11: Eloy Solano López es un músico nacido en la comunidad mixteca de Rancho Viejo, municipio de Tlacochislahuaca, Guerrero. Desde niño mostró interés por la música, siendo autodidacta, pues aprendió a cantar y a tocar la guitarra por cuenta propia. Solano López siempre soñó con crear su propio grupo musical, pero para lograrlo el camino aún era largo. A los 15 años de edad lo invitaron a formar parte del grupo Acción Musical, que fue el primer grupo de su comunidad con integrantes del mismo poblado, con quienes empezó a salir a los pueblos vecinos a tocar y promocionar el grupo recién formado. Sin embargo, el músico Eloy Solano pronto mostraría otras habilidades artísticas. Fue en una presentación en la comunidad de Santa Cruz, Yucucani, donde un amigo le pide que le componga una canción. Solano acepta y la titula El Amigo de Santa Cruz, Yucucani, la cual fue todo un éxito, siendo una de sus primeras composiciones. Al poco tiempo, Solano López toma una de las decisiones más importantes de su vida. Decide salirse del grupo para irse a trabajar a Estados Unidos en busca de una mejor vida, pero a pesar de todo, nunca se rindió y siguió luchando por sus sueños. Después de permanecer 3 años lejos de su tierra, Eloy Solano regresa para casarse y formar una familia, por lo que estando ya en México, decide formar su propio grupo al que le pone por nombre Sol Musical, con quien compuso varias canciones que fueron todo un éxito. Desafortunadamente no duraría, pues los integrantes deciden dejar el grupo para también emprender el sueño americano. Años más tarde, Felipe Evaristo lo invita a unirse al grupo Defensivo de Guerrero como vocalista principal, propuesta que acepta e integra a uno de sus hijos al que ya le había enseñado a tocar. No obstante, por desinterés del dueño de la agrupación, después de 7 años terminaron separándose. Teniendo siempre presente el sueño de formar su propio grupo musical y con la experiencia adquirida, Solano López decide crear un grupo 100% familiar, integrado por sus hijos, quienes ya habían crecido y sabían tocar diferentes instrumentos, por lo que decide nombrarlo Los Junior Solano, siendo el vocalista, compositor y director musical, y uno de los precursores de la música mixteca, dejando un legado musical en cada una de sus composiciones, pues hoy en día son las más sonadas de la región mixteca. Eloy Solano López es un ejemplo de que el que persevera alcanza. Por ello, forma parte de los personajes de mi tierra. En la voz, Kimberly Carmona, RTG Ometepec.
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0: Son las 7 de la mañana con 35 minutos. 7 de la mañana con 35 minutos. Muy buenos días. Estás escuchando RTG Ometepec a través del 97.7 de FM. Te recuerdo el teléfono en cabina 741-412-0642. Por si quieres escuchar algún tema en especial, alguna canción, a tu artista favorito, puedes comunicarte y por supuesto que en cuanto me dé tiempo programo tu tema musical. Ahorita los voy a dejar después de haber escuchado este tema de Karol G. Nos vamos ahora con Morat con el tema No Se Va. Haciendo cuentas, me parece que me da tiempo de enviarles dos temas más: Malas Decisiones con Kenia Oz y Nicki Nicole con el tema No Voy a Llorar. 7 de la mañana con 36 minutos. Que no se te haga tarde.
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